0: ser un pastor de tienda, hablo de la cosa, hablo de la que no se ocupa, no se puede para nosotros.
1: ¿Qué tú me dijiste?
0: No, no contento, sí. Entonces, la noche llegamos, se llevó a la gata, lo pasé y la gata, lo gata, lo gata, y pasé a Yajona. Te costó para el curado, traía con la gente, y era tu papo. Te lo grabaste con un salario. Entonces, bajo cuatro días, para la gente, la gata, la gata, la gata, bueno, no rumbo, para pasar, sabe que le pongo la gata, a la gata, se le pongo. A los de mierda, para ir a curar, no vaya, como se dice, para hacer un par de mierda, cantarse con sueños, yo le pongo, no y dije, ya, para que se entere por eso.
1: Amigo, ¿cuánto por la encina para no le pague más a más que no, por lo menos también?
0: Que para ir a curar, que no me digo, bueno,
1: no. Que yo, efectivamente, no tengo un punto para entender.
0: No, con los canos y nada.
1: ¿Qué te van a hacer mil y para un Iván?
0: Yo no había hecho eso, por eso. ¿Qué es lo que estamos
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0: semana pasada se le aprobó Santa Televisión también.
1: Ah, pero eso es la televisión de Pasaya Negra.
0: ¿Cómo te digo?
1: Vamos a los Salitina.
0: ¿Por qué pasó de Pasaya Negra?
1: La de la Maratista
0: Sala. ¿Qué es Salitina?
1: ¿Qué es Salitina? ¿Por qué no es?
0: ¿Qué es Salitina? ¿Pas de regalo? ¿No hay que dar?
1: ¿Santa Pasaya
0: Negra? ¿Santa Pasaya Negra? ¿Santa Pasaya Negra? ¿Santa Pasaya Negra? ¿Santa Pasaya Negra? ¿Santa
1: Pasaya Negra? ¿Santa Pasaya Negra? ¿Santa
0: Así se va a hacer.

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0: aquí. Vamos a jugar a la sala de nada, dicho de verdad.
1: ¿Y qué le pasa?
0: Y te hace mi amor, ¿no?

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0: olvidado de eso, pero luego yo no voy a enseñar a por lo menos de que se te está la hora que sale el tema. Cuando la gente cae, me ha tocado un paciente y estoy con eso. Yo no he estado bien, casi desde ahí, y con la cuquilla no me hizo nada. Me ha dicho, no, este es mi grupo, yo también tengo cosas que no se va a ir. No, yo no hizo nada. A mí se hace que igual. Yo
1: soy yo, cuando se me hace por la mano de eso, me dijo, la mano, entonces yo voy a ir, la gente se va a ir, la gente se va a ir, la gente se va a ir, la gente se va a ir, la gente se va a ir, la 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